0: patología o que a nuestro cuerpo le suceden una serie de cosas que no funcionan correctamente, y entonces se dice que vamos a poder pues revertir, porque cada vez se está como observando cuáles serían como las cosas que afectan, ¿no?, a nuestro organismo a nivel de envejecimiento. Y un poco la idea, mira, te vengo como a explicar un poco lo que serían como los 7 hábitos que respaldan cómo podemos retrasar nuestra edad biológica. Sí, más allá de esta anécdota, pues hay toda una parte científica detrás, ¿no? Entonces, por ejemplo, con respecto a la alimentación, ¿vale? En este caso, pues esta anécdota hablaba de una alimentación que lo que podemos, o lo que se está viendo de aquí, es que seguramente lo que tú dices, su microbiota, pues estaba muy bien, porque ella, al consumir este tipo de lácteos, que hay que decir que yo no he visto cuál es la marca aún, pero sí he visto que ella decía, o que se dice que son lácteos de animales de pasto, porque uno de los principales problemas que tenemos actualmente
1: es una marca muy coneguda, ja, Àngels.
0: Ja me imagino la
1: que és. Olot, sí. I a més treballant amb persones amb deficiència.
0: Vale, porque es la que le ponen música clásica a los animales, ¿no? Creo que ya sé cuál dices, vale. Es que yo dudaba entre dos, ¿vale? Pero al final, uno de los principales problemas que tenemos con los animales que comemos es que están alimentados con piensos artificiales, ¿no? Entonces, en este caso se especificaba que eran animales de lliure pastura, de libre pastura, que se alimentan de lo que se deberían alimentar las vacas, que es de la hierba, básicamente, ¿no? Entonces, eso hace que la diversidad de fermento que tenía este yogur, ¿no? Pues esto no, lo que va a hacer es que todo lo que es la parte de fermentos, como por ejemplo el yogur, el kefir, el chucrut, pues todo esto va a alimentar nuestra microbiota. Y claro, los estudios sobre la microbiota también nos desvelan cómo es tan importante en todo este eje de intestino-cerebro, y cómo también una buena microbiota pues apoya un sistema inmunológico que está preparado para ante adversidades, ¿no?, ante enfermedades. También cómo afecta a nuestro metabolismo, y muchas de las enfermedades actuales tienen que ver con un problema metabólico. Y luego también incluso se estudian diferentes bichitos, ¿no?, que tenemos, algunos están asociados incluso a procesos depresivos, o a nuestro estado de ánimo, a nuestro humor, o lo que yo relaciono, cómo somos de resistente al estrés, porque una de las principales causas de envejecimiento es el estrés. O sea, ya se ha visto cómo la edad biológica de una persona, tú haces un test y a lo mejor tiene una pérdida o una enfermedad y luego se recupera, pero ese estrés o insomnio durante mucho tiempo, ese estrés afecta a todo el organismo, ¿no? Entonces, si tenemos mejor estado de ánimo o mejor humor, pues eso también nos hace como más resistentes, ¿no?, ante las adversidades.
1: 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Però segurament aquest ritme de vida el que fa és que l'envelliment...
0: Bueno, és que... Mira, acabas de abrir una cosa súper importante, y es que la piel tiene muchísimo que ver con el intestino. Entonces, si tú no cuidas tu alimentación, o tu intestino está permeable, o hay una proliferación de una disbiosis, una proliferación de bacterias perjudiciales, eso también afecta en la piel. Entonces, bueno, al final estos remedios, o sea, es como la industria de la estética se lo vende a la gente joven como una crema, o sea, como a lo mejor nos podrían vender a nosotros una crema para antiarrugas, ¿no?, como que póntela antes de que te salga la arruga. Pues para ellos el botox, que aparte es una neurotoxina y que es súper perjudicial, que no pasa por el cuerpo, es un tóxico, y esto no pasa en vano, pero es como que si te pones este botox ya no vas a hacer líneas de expresión, y es una manera como de prevenir que no te salga la arruga, ¿no? Entonces, bueno, desgraciadamente pues por ahí ha entrado, sí.
1: Sí, sí.
0: Pues eso, siguiendo con estos pilares o estos hábitos que respaldan un poco todo el tema de la longevidad, pues toda la parte de que sería como la alimentación, pero hay como una parte que son como un incremento de plantas, de consumo de plantas, de vegetales, y algunos frutos en concreto. concreto, que son todos estos muy ricos en polifenoles. Entonces, todo lo que son los frutos rojos, el té verde, que ahora se ha puesto también muy de moda el té matcha, ¿no? Porque tiene aún más antioxidantes que el té verde tradicional. Y fíjate, este es muy guay, el cacao puro. O sea, no el cacao de la chocolate que está llena de azúcar y si compras un cacao no te gusta porque en realidad no te gusta el cacao, te gusta el azúcar, ¿no? Pero un cacao puro también y activado. Esto me gusta, los granos de café cuando realmente no están muy tostados ni son el café torrefacto. En España tenemos mucha tradición
1: de consumir
0: café torrefacto, que es un café que se nos ha vendido como que es de mayor calidad y en realidad es mentira. Esto es una estrategia de la industria también, porque ellos tuestan los granos de café con azúcar y esto lo que hacía antiguamente era que conservaba para que el café no cogiera tanta humedad, tanto olor y tal. Pero en realidad esto es una atrocidad, porque el café en sí, pues un café orgánico, de un tueste natural, 100% arábico, pues esto es un alimento que también tiene muchos antioxidantes y es muy bueno para el cerebro. Entonces esto, junto con el cacao, pues echar un poquito de cacao puro a tu café, pues también dicen que es como que ayuda mucho también al tema cerebral.
1: De fet, això ja fa uns quants anys, no?, que en alguns llocs et posen allò un petit tros de xocolata.
0: Sí, porque a nivel de la cocina o del paladar, el cacao y el café como que con esta parte amarga como que se entienden, ¿no? Que quedan bien. Vale, y luego estaría como dentro de lo que sería también toda la parte de las crucíferas o las hojas verdes, que son las crucíferas, son las que tienen, son ricas en sulforafano, que se ha visto también que hay mucha evidencia científica con el tema de cáncer y así, y que además son muy de estación ahora, ¿no? Y son lo que serían todas las coles de Bruselas, brócoli, toda esta parte así. Entonces, y luego con respecto a lo que son las especies, pues hay como también muy importantes que activan también, que tienen polifenoles y también ayudan mucho, que sería la cúrcuma, que siempre hay que activarla con un poquito de pimienta y un poquito de grasa en la comida para que sea más altamente biodisponible. Y luego el romero...
1: Alpebra, blanc, negra, el que ens agradi.
0: Sí. Y luego el romero también es súper antioxidante y el tomillo. Estas son como también importantes. Y luego, pues, ya sabes que al final pues el abordaje debería ser integral, no solo es la nutrición. Entonces hay, temas que te van a sonar, que hemos hablado mucho. Todo el tema del ayuno intermitente o lo que sería la restricción calórica moderada, porque el ayuno permite la autofagia. Y la autofagia es el poder que tiene el propio cuerpo de desechar las células dañadas. Claro, si estamos comiendo cada 2-3 horas, no permitimos al intestino que haga su movimiento migratorio motor, durante la noche, que ya hablamos de la... Ese es otro tema súper importante, la regulación de los ciclos circadianos y la exposición a la luz y a la naturaleza dentro de otro hábito de longevidad. Pero... claro, si no permitimos a nuestro cuerpo esos espacios de descanso, no se produce esa autofagia y entonces ahí estamos acumulando estas células dañadas en el organismo.
1: Ajá.
0: Entonces, claro, tiene mucho sentido. Entonces, hemos hablado un poco de lo que es una alimentación,
1: sí.
0: El ayuno para fomentar la autofagia. El ayuno es que tiene además muchos beneficios porque también reduce la sensibilidad a la insulina y al final, claro, pues socialmente pues tenemos cada vez más personas con diabetes. De hecho, se dice que el Alzheimer es la diabetes tipo 3, o sea que muchas enfermedades metabólicas o muchos problemas hormonales en las mujeres también están relacionados con lo que sería una resistencia a la insulina, que viene derivada por una mala gestión de acumular demasiados azúcares en nuestro cuerpo. Esto luego, el otro que hemos dicho sería toda la parte de consumir fermentos, ¿no? Que es el que hacía pues nuestra amiga, y luego pues el otro pilar básico sería el ejercicio constante, que ahora la evidencia científica está poniendo mucho hincapié en el ejercicio de fuerza. Y esto es chulo porque tenemos que entender que el músculo no es un órgano estético. El músculo es un órgano que se encarga, es un órgano de la longevidad. O sea, hay muchas pruebas que te miden la fuerza de agarre cuánto tiempo y están relacionadas con la longevidad, depende cuánto tiempo lo hagas.
1: És a dir, que allò de caminar està molt bé, però ho hem de reforçar fent també, o peses o...
0: És que a veces hasta con tu propio cuerpo también puedes hacer pequeños ejercicios de fuerza, hacer unas flexiones, si no puedes, pues con rodillas o coger una pesa ligera, ¿no? No tenemos tampoco que pensar aquí aquí los grandes entrenamientos.
1: Una ampolleta da igual.
0: Exacto, ¿eh? Progresivamente hay que ir empezando, exacto. Tú haces un poquito de movimiento con un poco de peso y luego vas a poder ir ganando fuerza y podrás ir incrementando un poquito más. Así que, además, hay un tema también que yo también lo hemos hablado mucho y es que también se está viendo la relación que tienen las proteínas, ¿no? Dentro de lo que sería la longevidad, porque también se nos ha explicado como que un exceso de proteínas estaba asociado a que dañaba el hígado o que como que no era tan saludable, ¿no? Y ahora se está viendo que un consumo correcto de proteínas, también creo que esto viene porque la sociedad cada vez consume menos proteínas, o sea, que desplaza al alimentos que son súper interesantes, como por ejemplo la proteína, en detrimento del hidrato de carbono, ¿no? Porque es que la pasta está muy presente en las comidas, los desayunos con pan y casi nada de proteína, una loncha de pavo que en el mejor de los casos pues es un 90% pavo, 99%, todo lo demás, pues vamos, imagínate que no es ni proteína. Y luego estas cenas también rápidas, un poco de pan con queso, o pizzas, o bocadillos, ¿no? Gente que cena cada día bocadillos para ir rápido. Entonces, yo creo que también el ajuste correcto de las proteínas en la alimentación, esto también está demostrado. ¿Cuáles son las proteínas? ¿O qué son proteínas? ¿O cuáles son las mejores? Pues, por ejemplo, sin duda el huevo ecológico y todos los pescados. Preferiblemente los pescados azules pequeños, que son súper ricos en omega 3, que es un antiinflamatorio súper potente. Sardina, anchoa, caballa, boquerón.
1: Exacto, sí.
0: Y luego vamos subiendo en la cadena trófica. Entonces, por ejemplo, vamos a aprovechar también para decir un pescado que la gente consume mucho es, por ejemplo, el atún de lata, ¿no?
1: Uh-huh, sí.
0: Vale, pues este...
1: Panche con faso, una manida, cosas
0: exacto,
1: que no.
0: Exacto, pues este pescado rusa en concreto es súper alto en mercurio. Entonces, imagínate que si estás hace poco también salió la noticia como que dentro de los niños se limitara el consumo de atún. De hecho, en las embarazadas, en la sanidad pública, cuando vas, o sea, es que te dicen que no comas atún.
1: Bueno,
0: o sea, imagínate, ¿no? Entonces, ¿por qué lo digo? Pues para que la gente sustituya esa lata, que además, pues la lata ya sabemos que no es la mejor manera de conservar los alimentos, porque también tiene muchos disruptores endocrinos que atentan contra nuestra salud. Pero bueno, esas latas, algo ocasional, puntual, ¿no? Que las sustituyamos, por ejemplo, por sardinas o por caballa o barat, que es un poquito más pequeño y su acumulación de mercurio...
1: Pero desde... también las que están en Yauna.
0: Bueno, solo con que cambiemos esto ya hemos avanzado un paso, y si luego la puedes comprar en base de cristal, pues ya maravilloso. Ya, pero cada uno, ¿no? En parte de una de la salida de... la casilla de salida es desde un lugar. Pues si tú empiezas a cambiar tu atún por tu berat y tu caballa, ya será perfecto. Y si de vez en cuando, dentro de tu consumo, ves alguno de pote de vidrio, pues ya sabes que ese es el ideal, el mejor que deberías consumir.
1: Ya el bonito del norte y tal, que es buenísimo, pero es molt més car. ¿No?
0: Pero es que el bonito es como muy parecido al atún. No es tan grande, evidentemente, pero tampoco no es el que
1: no
0: yo digo. El berat y caballa, como tampoco son tan caros la lata. No, el bonito sí, pero...
1: Vale.
0: Igualmente, si medimos, tenemos un problema en este país, porque es que en realidad la comida es súper cara, porque si nos vamos a otros países de la Unión Europea donde los sueldos son muchísimo mayores que aquí, te puedo asegurar que la comida es igual que aquí, o muy poco. Entonces, qué está pasando con la manipulación de los precios en este país, que eso es otro tema, pero tenemos un problema porque la gente está midiendo lo que come por... Fíjate, o por el grado de dopamina, o sea, de hormona de la felicidad y de placer que te produce, o por lo que vale. Patrones que no van, que no revierten tu edad biológica ni que están relacionados con la longevidad. Entonces, ese chip también hay que cambiarlo. O sea, al final puedes consumir más huevos ecológicos que no solo dos o tres a la semana, ¿no? Puedes incrementar la presencia de ese tipo de proteínas, combinar tu proteína, que a lo mejor es más cara, pues con un aporte de vegetales en el plato abundante, para que esa fibra te sacie, ¿no? Entonces, bueno, yo siempre digo, la gente o no tenemos tiempo o no tenemos dinero para cocinar, ¿no? Y bueno, yo creo que estamos, ya se está viendo, España es uno de los países de la Unión Europea con mayor obesidad infantil. Esto lo vamos a pagar, no es gratuito. porque toda esa microbiota de esos niños y esos paladares que ya con 10 años ya están estropeados, todo esto hay luego que revertirlo.
1: 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A l'adolescència...
0: Mira, me lo dices ahora que vengo con un enfado. Porque yo... A ver, aquí a lo mejor me voy a tirar piedras sobre mi tejado. Pero a mí no me parece bien que pongan una churrería al lado de un colegio. O sea, a mí no me parece bien que de lunes a viernes los niños consuman fritos, harinas proinflamatorias... aceites de origen vegetal que se ha visto que son tóxicos. O sea, entiendo que la sociedad está en un momento en el que las excepciones alimentarias o los postres ya son desayunos, ya están presentes en todas partes. Yo he ido a colegios y he ido a hacer charlas sobre cómo divulgar sobre la alimentación. Si vieras los desayunos de los niños, te da algo.
1: Ajá.
0: Entonces, claro.
1: Ara m'ha sorprès. Jo pensava jo que quan més petits sí que es tenia més...
0: Si és que el primer iogurt que te recomienden que le des a tu bebé la indústria alimentària, que és d'una marca en concreto que no és la que hemos dicho antes, lleva azúcar. ¿Y por qué te recomiendan que le des el primer iogurt de tu bebé para que ya le estropees el paladar de entrada? Ya no quiera un iogurt natural. Si yo tengo en mi entorno familiar a personas que son más sensibles con la alimentación y a veces me lo dicen, ¿eh? O sea, a nivel social, hola, llegas al parque y ya te están dando las galletas para tus hijos y cuestas. Siempre las personas que tienen más conciencia con sus hijos son los bichos raros, ¿eh? Todavía no estamos en ese cambio de paradigma. Y él no va por un día no pasa nada y todas estas cosas.
1: Segurament és com un peix que es mossega la cua, ¿no? Allò que començava amb allò la vida estressant i tal, també afavoreix aquest tipus d'alimentació. Malauradament, ¿eh?
0: Sí, y también el tema de... Sí, hay también un estudio que dice la diferencia de la alimentación también en las clases sociales, también cómo está muy asociado pues una vida más estresante, la comida precocinada, cosas más fáciles en personas que a lo mejor su economía es más baja y tienen menos tiempo. No es solo un tema económico, es un tema de tiempo, de que si llegas, estás todo el día trabajando, depende de qué estilo de vida lleves, pues no llegas a tu casa y te pones a cocinar como se hacía antiguamente.
1: Nosaltres que sempre ens reflectim allò, no? Tenim allò com a paradigma als Estats Units, doncs només cal veure allò com ha evolucionat la població i com està arribant aquí.
0: Así vamos, así, ¿no? Eso es lo que yo siento, que vamos hacia ese camino, ¿no? Sí, sí, porque, bueno, no, pues no hay intereses al final... Estos son lobbies y la alimentación mueve muchísimo dinero. Pero bueno, nada, que...
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0: Pues venga, vamos a ir con una cena muy rápida que va a recoger algunos alimentos súper interesantes y que quiero también que la gente... Yo, por ejemplo, si digo coles de Bruselas, pues la mayoría de gente me va a decir, madre mía, las odio, no puedo ni oler cómo se cocinan. Entonces, también voy a romper un poco una baza en su favor. Así que vamos a coger unas coles de Bruselas, las vamos a partir por la mitad y las vamos a meter en una bandeja del horno con aceite, sal, pimienta. Podemos añadir un poco de ajo, cebolla en polvo y las vamos a dejar que se pongan crujientes. De esta manera no va a oler cuando las cocinamos y el sabor se queda como así crujientito y se queda muy rica la col en sí. Vamos a sacar esto del horno y le vamos a poner una granada que es tan potente a nivel de longevidad y tiene tantos beneficios. Tiene además activa lo que sería toda la parte de la microbiota también, un tipo como de fibra que también va a alimentar, va a proliferar bacterias buenas. Y le pones la granada así por encima con un chorrito, le puedes poner un chorrito de limón y demás. Y luego podemos poner una carne magra que también nos va a ayudar al descanso, como podría ser una pechuga. Pechuga de pollo o un contramuslo de pollo deshuesado cortado a trocitos que lo hemos salteado súper rápido con este la pimienta, la cúrcuma, le podemos poner si nos gusta el romero que hemos dicho también y lo salteamos, lo ponemos así un poquito en el plato y ya tenemos una cena súper equilibrada y que va a ayudar muchísimo con nuestra longevidad.
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0: Claro.
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0: amigos y amigas, bienvenidos a un nuevo programa de Racó Animal, que como muy bien sabéis es el programa de la Asociación Red Solidaria por Animal, que trabajamos para la defensa, la protección y el bienestar animal. Y ya sabéis que si queréis ser voluntarios, os gustaría trabajar y conocer más nuestra asociación, os podéis dirigir al correo electrónico de redsolidariaproanimal@gmail.com. Estaremos encantados de tenerte entre nosotros y que y acogerte. Y que, bueno, podamos conocernos y que veas el trabajo que realmente hacemos. Hoy no vamos a hablar solo de gatos, hoy vamos a hablar de responsabilidad, de atención y de vidas que pueden depender de unos minutos. Porque convivir con un gato es aprender un idioma silencioso. Un idioma hecho de miradas, rutinas, pequeños gestos y cambios casi invisibles. Los gatos no suelen llorar cuando les duele algo. No saben pedir ayuda con palabras. Y precisamente por eso, muchas veces, sufren en silencio. ¿Cuántas personas han pensado alguna vez, seguro que no es nada? ¿Cuántas veces una señal pequeña escondía una urgencia veterinaria? Hoy queremos hacer un programa útil, de esos que pueden marcar la diferencia, porque detectar una emergencia a tiempo puede salvar una vida. Y para ayudarnos a entender mejor todas estas señales de alarma, que no debemos de ignorar nunca, hoy nos acompaña una persona que está dedicada a comprender el comportamiento felino. Es la educadora de Cat Sister. Es una profesional que conoce muy bien ese lenguaje silencioso del que hablamos. Así que hoy contamos con Cat Sister, que nos hablará pues de las emergencias que pueden tener nuestros gatos, de las emergencias felinas. Señales que no debemos ignorar. Así os dejo con Cat Sister.
1: Los gatos son animales extraordinariamente resistentes y discretos cuando se trata de mostrar dolor o enfermedad. A diferencia de otras especies, ellos tienden a ocultar los signos de debilidad como un mecanismo natural de supervivencia. Por este motivo, cuando un tutor detecta que algo no está bien, en muchas ocasiones el problema ya está avanzado. A aprender a reconocer determinadas señales de alerta y saber cómo actuar en los primeros minutos puede marcar una gran diferencia para la salud del animal. En este primer bloque vamos a repasar algunas de las urgencias más comunes y menos graves que pueden ocurrir en el ámbito doméstico cuando convivimos con un gato o varios gatos. Son situaciones relativamente frecuentes que pueden preocupar a los tutores, pero que con información adecuada pueden manejarse con mayor tranquilidad mientras se decide si es necesario acudir al veterinario o no. A lo largo de este bloque veremos ejemplos prácticos de pequeñas urgencias como cortes superficiales, vómitos ocasionales, picaduras de insectos, pequeñas quemaduras o cambios leves en el comportamiento. También aprenderemos qué signos debemos observar cuando se trata de algo leve o bien cuando se trata de algo que puede convertirse en una situación que requiere atención veterinaria urgente. El objetivo de esta formación es que el tutor aprenda a reconocer los primeros signos de alerta, sepa cómo actuar de forma básica y, sobre todo, entienda cuándo es importante buscar ayuda profesional y cuándo no, ya que conocer estas situaciones nos permite reaccionar con más seguridad y reducir el estrés tanto para el animal como para la persona. Emergencia número 1. Pequeños cortes o heridas superficiales. Los gatos pueden sufrir pequeños cortes al jugar, pelearse con otro animal o engancharse con algún objeto. Si la herida es superficial y el sangrado es leve, el tutor puede limpiar suavemente la zona con suero fisiológico o agua limpia, preferiblemente con gasas estériles, que conviene tenerlas en el botiquín. Cuando sea necesario, también puede utilizarse clorexidina diluida, que es un antiséptico seguro y habitual en las veterinarias para desinfectar pequeñas heridas. Es importante aplicarla con suavidad y evitando también pomadas o medicaciones de uso humano. Después de limpiar la herida, conviene observar la evolución durante los días siguientes. Evitar que el gato se lama en exceso la zona es importante también. Incluso llegando a emplear un collar isabelino para garantizar la correcta cicatrización. Si la herida es profunda, el sangrado no se detiene o aparece signos de inflamación alrededor de la herida, dolor intenso o secreción, entonces sí se debe acudir al veterinario para una valoración y el tratamiento adecuado. Emergencia número 2. Dificultad respiratoria. Puede tener diferentes causas, como infecciones respiratorias, enfermedades cardíacas, traumatismos, presencia de líquidos o aire en el tórax, intoxicaciones, reacciones alérgicas o la presencia de cuerpos extraños en las vías respiratorias. Un gato con problemas para respirar puede mostrar respiración rápida o forzada, respiración incluso con la boca abierta, movimientos abdominales marcados al respirar o adoptar una postura encorvada con el cuello estirado para intentar tomar aire. También puede mostrarse quieto, débil o esconderse. Lo más recomendable es colocar al gato con cuidado en un transportín, trasladarlo inmediatamente a una clínica y actuar con rapidez, ya que esto es fundamental para que el veterinario pueda identificar la causa y aplicar el tratamiento adecuado. Importante, algunos signos clínicos como la tos, estornudo, descarga nasal o trastornos respiratorios en cachorros prematuros o incluso la cianosis, coloración azul en las mucosas, pueden ser indicativo de algunas enfermedades del aparato respiratorio. Acudir urgentemente al veterinario para evaluar es lo que debemos hacer. Más adelante te enseñaremos a hacer lectura de mucosas para la llamada de triaje con el centro veterinario. Emergencia número 3. Vómitos repetitivos o decaimiento intenso. Los vómitos son un signo relativamente frecuente y puede aparecer por diferentes causas, desde problemas digestivos leves hasta enfermedades más serias. Es importante diferenciar entre vómito y regurgitación, ya que no son lo mismo y pueden indicar problemas distintos. El vómito es un proceso activo que suele ir precedido de náuseas. El gato puede mostrar inquietud, salivación excesiva o movimientos abdominales antes de expulsar el contenido del estómago. El material expulsado suele estar parcialmente digerido. Puede contener alimento, bilis o incluso espuma. En cambio, la regurgitación es un proceso pasivo. El alimento sale sin esfuerzo, generalmente justo después de haber comido. El contenido suele estar poco digerido y con forma tubular, ya que procede del esófago y no del estómago. Un vómito puntual puede no ser preocupante, especialmente si el gato mantiene su comportamiento normal. Sin embargo, si los vómitos se repiten varias veces, contienen sangre, aparecen también junto al decaimiento en el animal o incluso diarrea y pérdida del apetito, es importante acudir al veterinario. Emergencia número 4. Sangrado por una uña rota. A veces una uña puede romperse al engancharse con una superficie. Esto puede provocar sangrado y dolor. El tutor debe detener la hemorragia presionando suavemente con una gasa limpia, estéril, durante unos minutos. En muchos casos, el sangrado se detiene por sí solo. Una vez controlado el sangrado, sí puede utilizarse un antiséptico suave, siendo una de las más recomendadas la clorhexidina diluida, ya que es segura y se utiliza habitualmente en medicina veterinaria. Debe aplicarse con suavidad y en pequeña cantidad. Emergencia número 5. Quemaduras leves. Las quemaduras en gatos pueden producirse por contacto con superficies calientes, líquidos hirviendo, estufas, productos químicos o incluso cables eléctricos. Los signos más frecuentes de una quemadura incluyen enrojecimiento de la piel, inflamación, dolor, pérdida de pelo en la zona afectada o bien aparición de ampollas. El gato también puede mostrar incomodidad, lamerse de forma insistente o intentar esconderse debido al dolor. Ante una quemadura leve, el tutor puede enfriar la zona afectada con agua fresca durante varios minutos, lo que ayuda a reducir la temperatura de la piel y limitar el daño. Es importante no utilizar hielo directamente sobre la piel, ya que podría empeorar la lesión. También debemos evitar aplicar cremas, pomadas o remedios caseros, especialmente productos destinados a uso humano, ya que algunos pueden resultar tóxicos para los gatos si lo lamen. Después de una quemadura, es recomendable mantener la zona limpia y evitar que el gato se lama o se rasque, ya que esto podría irritar más la piel o provocar una infección. Si la quemadura es extensa, aparecen ampollas, la piel se vuelve muy oscura o el gato muestra signos evidentes de dolor, se debe acudir lo antes posible a una clínica veterinaria. El veterinario podrá evaluar la gravedad de la lesión y aplicar el tratamiento adecuado. Emergencia número 6. Picaduras de insectos. Los gatos pueden sufrir picaduras de insectos, como avispas, que suelen provocar inflamación, enrojecimiento o picor en la zona afectada. El gato puede lamerse o rascarse con insistencia, por lo tanto, ante una picadura, aunque sea leve, el tutor debe observar la zona y mantener al gato tranquilo, aplicando frío local, suave, para reducir la inflamación. Si aparece hinchazón intenso, vómitos, debilidad o dificultad respiratoria, entonces sí se debe acudir inmediatamente al veterinario, ya que podría tratarse de una reacción alérgica y debemos evitarlo. El papel del tutor en este caso es vigilar que la evolución vaya correctamente o buscar atención veterinaria si los síntomas empeoran. Las convulsiones pueden tener diferentes causas. Entre las más frecuentes se encuentran intoxicaciones, traumatismos, enfermedades neurológicas, infecciones, alteraciones metabólicas o epilepsia. En algunos casos pueden aparecer de forma puntual, pero cuando se repiten o duran demasiado tiempo, requieren atención veterinaria urgente. Durante una convulsión, el gato puede mostrar signos como rigidez del cuerpo, movimientos bruscos de las patas, temblores, salivación excesiva, vocalizaciones, pérdida de control de la vejiga o del intestino u otras cosas. También es posible que tras el episodio se muestre desorientado o aturdido, o incluso durante algunos minutos. El tutor, ante una convulsión, debe mantener la calma y evitar manipular al gato de forma brusca. Lo más importante es retirar objetos cercanos con los que el animal pueda golpearse y crear un entorno seguro mientras dura el episodio. Importante. Cuando las convulsiones se producen de forma continuada durante más de 5 minutos o aparecen varias crisis seguidas sin que el animal recupere completamente la conciencia, entre ellas, hablamos de estado epiléptico, que es una situación que requiere atención veterinaria urgente. Emergencia número 8. Temperatura corporal del gato o golpe de calor. La temperatura corporal es uno de los parámetros básicos para valorar el estado de salud de un gato. La forma más precisa de medirla es mediante un termómetro digital por vía rectal. Para hacerlo correctamente, el gato debe mantenerse sujeto con suavidad y con total tranquilidad. Actualmente también existen microchips térmicos que facilitan muchísimo la manipulación y la lectura de la temperatura, ya que nos ahorramos este tránsito. La temperatura normal de un gato adulto suele situarse aproximadamente entre los 38 y los 39 grados. Cuando la temperatura se sitúa alrededor de los 39,2 o 39,5, hablamos de febrícula, que es una elevación ligera de la temperatura corporal que puede indicar el inicio de un proceso infeccioso. Si la temperatura supera los 39,5, se considera fiebre y es recomendable consultar con un veterinario. Cuando la temperatura alcanza los 41 grados, se trata de una situación de urgencia veterinaria, ya que puede provocar daños graves en el organismo y requiere atención inmediata en ambientes muy calurosos. Además, los gatos pueden sufrir deshidratación o golpe de calor. Los signos pueden incluir jadeo, debilidad o letargo. El papel del tutor es trasladar al gato a un lugar fresco, ofrecer agua y acudir al veterinario. Emergencia número 9. Ingestión de cuerpos extraños. Los gatos pueden jugar con hilos, cintas, cordones y en ocasiones, al tragarlos, parte de ellos o su totalidad acceden al interior accidentalmente. Esto puede causar obstrucciones intestinales graves en su interior, en el aparato digestivo. El tutor no debe tirar nunca de un hilo o una cuerda si está visible, ya que podría causar daños internos. En el resto de situaciones, acudir inmediatamente al veterinario. Emergencia número 10. Parto de una gata embarazada. El parto en las gatas suele desarrollarse de forma natural, sin necesidad de intervención. Sin embargo, es importante que el tutor sepa reconocer el proceso y actuar con calma en caso de necesidad. Antes del parto, la gata puede mostrarse inquieta, buscar un lugar tranquilo, maullar más de lo habitual o preparar lo que llamamos un nido. Estas señales indican que el parto puede comenzar en las próximas horas. Durante el parto, las crías suelen nacer cada 20 o 60 minutos, aunque pueden existir pausas más largas entre un gatito y otro, pero la madre normalmente en todos los casos romperá la bolsa amniótica, limpia los cachorros y ella corta el cordón umbilical. Si la madre no rompe la bolsa que envuelve al gatito, el tutor puede intervenir rompiéndola suavemente con las manos y limpiándole la boca del cachorro para facilitar e estimular su respiración. También puede frotarlo suavemente con una toalla limpia para estimularlo. En caso de que el cordón umbilical no se rompa, se puede atar con un hilo limpio a unos 2 o 3 centímetros del abdomen del cachorro y cortar con unas tijeras desinfectadas. es importante mantener a la madre tranquila en un ambiente cálido y limpio, evitando manipular a los gatitos innecesariamente, aunque sean muy tentadores. Si pasan más de 2 horas con contracciones fuertes sin que nazca ningún cachorro, si la madre presenta sangrado excesivo, debilidad, dolor intenso, o si un gatito queda atascado en el canal del parto, se debe acudir inmediatamente al veterinario porque podría tratarse de una urgencia obstétrica. La función del tutor es vigilar el proceso e intervenir solo si es necesario y buscar la ayuda veterinaria ante cualquier complicación para garantizar la seguridad de la madre y de los cachorros.
0: Y después de escuchar todo lo que hemos hablado hoy, quizás muchos entendemos algo importante. Cuidar de un gato no es solo darle comida y un lugar donde dormir, es observar. Es aprender a mirar más allá. Es notar cuando algo cambia, aunque el mundo no lo vea. Porque los gatos sienten dolor, sienten miedo, sienten angustia y muchas veces lo esconden hasta el límite. Ellos dependen completamente de nosotros, de nuestra capacidad para reaccionar, para escuchar sus silencios y para no ignorar las pequeñas señales. Tal vez hoy alguien descubra que ese gato que duerme más de la cuenta necesita ayuda o que ese ya comerá podría convertirse en algo grave. Y si este programa consigue que una sola persona actúe a tiempo, entonces habrá valido la pena. Gracias a Cat Sister por ayudarnos a entender mejor a estos seres tan sensibles y tan incomprendidos a veces. Y gracias también a todas las personas que cuidan, rescatan, alimentan, acompañan y luchan cada día por el bienestar animal. Porque amar a un animal también significa responsabilizarse de su salud, de su miedo y de su dolor. Los gatos no pueden llamar a emergencias, no pueden explicar lo que sienten, pero sí pueden tener a alguien que les observe con amor y les entienda. Y ojalá todos los animales del mundo tengan eso algún día, una mirada que no ignore su sufrimiento y que los entienda. Esto hoy ha sido el programa de Raco Animal. Seguimos defendiendo, protegiendo y escuchando a quienes no tienen voz. Y ya sabéis, la semana que viene aquí tenéis una cita. 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

0: Muy bien, pues continuamos aquí en directo en el Barreras Fora. Y hoy, como ya os hemos ido anunciando, nos acompañará Vero Zendoya. Os preguntaréis algunos quién es Vero Zendoya. Bueno, Vero Zendoya es una persona nacida en Barcelona en el año 1976, que combina su carrera como intérprete, directora artística, profesora, pintora, ilustradora y coreógrafa, o sea que tiene su vida relacionada con siempre con las artes escénicas, ¿no? En 2008 creó su propia compañía de danza-teatro, compañía Vero Zendoya, que se caracteriza por la colaboración con artistas de diferentes disciplinas, como teatro, pintura, transformismo, música, poesía o incluso fútbol. Desde hace 15 años, Vero Zendoya y su equipo trabajan firmemente por la plena inclusión de personas con discapacidad en el panorama profesional y en los escenarios nacionales e internacionales. Su propósito principal es transformar la mirada del público y, por lo tanto, transformar la sociedad sobre las personas con discapacidad y contribuir a su visibilización en el mundo artístico profesional. O sea, transformar el imaginario social respecto al otro y en especial a las personas con discapacidad, para contribuir a generar una comunidad con menos otros y más nosotros. Además, sus espectáculos poseen un fuerte compromiso social, ya sea por un casting inclusivo, por sus temáticas de denuncia social o por sus colaboraciones con colectivos vulnerables. Llevar las artes escénicas inclusivas a los grandes escenarios nacionales e internacionales son pequeños éxitos alcanzados con el trabajo constante de la compañía Vero Zendoya, como por ejemplo en el caso de Boomer, estrenado en el Mercat de las Flors de Barcelona, presentado después en Berlín, o con Órdago a la Grande, estrenado en el Teatro Nacional de Cataluña. Pero también grandes éxitos de la compañía son llevar la danza a lugares tan remotos como, por ejemplo, el caso de La Partida, presentada con voluntarios de las villas argentinas o de los barrios desfavorecidos de El Salvador, donde se realizó un remake del espectáculo con bailarines y futbolistas locales, transformando así el paisaje mediante la danza. Hay una frase que a mí me encanta, que dice Vero, creo que es: para vosotros no somos gente real. Estamos aquí para inspiraros. Estoy aquí sobre el escenario, en mi silla de ruedas, con este aspecto, y seguramente estáis esperando que os inspire o os motive a ser mejores personas, o que comparéis vuestra vida con la nuestra. Y esto os motive a tirarla hacia adelante, de forma que me miréis y podáis pensar, por muy mal que esté vuestra vida, siempre podría estar peor, podríais ser yo. Señoras y señores, siento deciros que estamos a punto de decepcionaros dramáticamente. No estamos aquí para inspiraros. Hoy, en Barreras Fora, nos acompaña Vero Zendoya, directora artística de la compañía de su propio nombre. Vero, gracias por acompañarnos.
1: Hola, ¿qué tal? Muchas gracias por invitarme.
0: Bueno, y te lo agradecemos mucho porque sabemos que ahora mismo estáis a punto, muy a punto, o sea, a las 6 de la tarde hacéis el ensayo general con público ya en el Teatro Nacional de Cataluña. Y cuando te propuse la propuesta de ahora de participar, me dijiste, ¿no puede ser otro día? Y yo le dije, y yo le dije, no, debería ser hoy, porque es la previa al espectáculo, entonces nos interesaba esto, ¿no? Bueno, pues como ya sabéis, estrenáis en el Nacional de Cataluña. ¿Hasta cuándo nos considerarán a los artistas con discapacidad fuente de inspiración, Vero?
1: No. Bueno, es que, jolines, hay como tanta ignorancia todavía, ¿no? En el sentido de que somos inspiradores, somos todos, ¿no? Y no solo por tener discapacidad ya han de miraros diferentes y ya han de esperar un tipo de discurso, bueno. Es muy cansino. Yo, claro, no estoy en silla de ruedas ni nada, pero trabajo desde hace muchos años con personas con diversidad. Y en este espectáculo que justamente trata este tema, pues me he basado mucho en las experiencias de los 5 intérpretes con discapacidad con los que están en el escenario. Hay 3 más que son bailarines de la compañía, pero con discapacidad son 5 y ellos son los que me han ayudado mucho, junto a Irra Sola, que es director de la compañía La Calónica, a hacer la dramaturgia y a sacar todo este tipo ¿Y hasta cuándo? No lo sé. Yo creo que todavía hay una cosa para normalizar un poquillo de camino. Pero bueno, yo creo que se llegará, ¿eh? Porque es como cuando a los gays y a las lesbianas, ¿no? Lo encontraban como algo horroroso y pobrecillo. Mira, la salió una hija gay, una hija lesbiana. Y yo creo que ahora los que estamos ahí nunca cambiaría. Yo no cambiaría de ser lesbiana por nada. A mí me encanta. Entonces, creo que un día se entenderá que tampoco, que hay gente con diversidad que lo lleva muy bien y que no cambiaría su condición por nada.
2: El problema yo creo que lo tienen los demás.
0: Claro.
1: ¿Perdona?
2: Perdona, soy Cristina.
1: Ah.
2: Me he metido en la conversación. Digo que yo pienso que el problema lo tienen los demás.
1: Claro, totalmente.
0: Aquí el tema es que el espectador, a mí lo que me sorprende que el espectador sigue sorprendiéndose cuando un actor con discapacidad o con diversidad funcional hace una buena interpretación, ¿no? O sea, yo te puedo explicar una anécdota personal, bueno, los que lo sabéis, yo explico, yo también estoy en el mundo de la danza, hemos participado en proyectos con Jordi Cortés, tal, en la Troca, y a nivel de su compañía y tal. Y cuando yo actué también una vez en el Teatro Nacional, una crítica que salía era un chico sin piernas, una chica con una pierna amputada y un chico ciego hacen. Y yo decía, pero bueno, es que esta compañía la formamos 6 personas más que no tienen ninguna discapacidad. Y ahí son las grandes discriminadas, porque claro, yo siempre lo digo, porque a ver, es que lo formamos todos la compañía, entonces hay gente, pues la vida es diversa, y hay gente que tiene discapacidad, una condición, otros no y tal, pero que lo que más les llamaba la atención eran las condiciones. Y luego decía eso, sí, había una crítica muy buena que decía, y a los 10 minutos, 15 minutos, me olvidé de que tenían discapacidad y empecé a entrar en la pieza. Digo, bueno, enhorabuena, que tú tuviste la visión de podernos ver, realmente a nivel artístico.
2: Hay equipos de fútbol que les pasa lo mismo.
0: Claro, claro,
2: claro. Hay equipos de fútbol que tardan 10, 15 minutos en entrar en el partido.
1: Ya, sí. Bueno, yo siempre, es al revés, yo en la compañía lucho por los otros 3 que no tienen discapacidad, que nadie los considera especiales, ni nada. ¿Sabes? Es como al revés.
2: Es como el tema superación.
1: Perdón, es que yo no os oigo muy bien. Sé que alguien está hablando, pero no solo a ti.
0: Vale.
1: Pero a la Cristina no la oigo. Bueno,
0: a ver, espera. A ver.
1: Si interrumpo, no es porque.
2: No, al contrario. Solamente estaba haciendo un comentario también fuera de.
1: Ah, vale.
2: Por el tema de. Que también el tema de superación y tal. También estamos un poco rayados ya con este tema.
1: Hasta
2: de la
1: moña, ¿no?
2: Un poco, sí.
1: Sí.
0: Bueno,
1: sí,
0: nos siguen llamando campeones.
2: Exacto.
0: Cracks. Incluso hay una película, ¿no?, que se llama Campeones directamente.
1: Ya,
0: o sea, capacitismo, paternalismo. La inclusión pone de manifiesto que como que hay una raza que es superior, ¿no?, de alguna manera, que es la gente normal, ¿no?, y los demás pues están por encima del bien y del mal, y esta gente es la que incluye a los colectivos vulnerables en la sociedad, ¿no? En este caso, en el arte, ¿no? Teatro y danza integrados, inclusivos, para todos, diversos. ¿Tú cómo definirías lo que haces, tu trabajo?
1: Yo es que no sé, porque la compañía, nosotros tenemos espectáculos de todo. Es verdad que los últimos 8 son, digamos, inclusivos para entendernos, aunque todos no nos guste a nadie este término, pero bueno, que hay personas con diferentes, con diversidad y tal. Pero, por ejemplo, la partida nunca ha sido inclusiva y me planteo, bueno, si encuentro un bailarín o una futbolista la próxima vez que tenga que hacerlo, que tiene algo y es bueno, pues bienvenido. O sea, yo ya es que no intento como no pensar ni en esto, pero sí es verdad que en momentos de promoción y tal del espectáculo, pues dices, hostia, es que es verdad, es que somos, bueno, hay personas con discapacidad, pero para mí es, el Jim tiene síndrome de Down, el Oriol también, pero es que la otra es celíaca, yo el otro es gay, y la otra es hipersensible a la luz. Quiero decir que es que
0: hay variedad,
1: quien no tenga algo, que no. ¿Sabes?
0: aparte la pieza de la partida, ¿no? Es muy curiosa, ¿no? Lo que me estaba viendo, que claro, el fútbol y la danza es muy antagónico normalmente, y tú has logrado juntar estos dos colectivos, ¿no? De futbolistas y de bailarines y crear una pieza, ¿no? Con esto. ¿Solo lo hiciste en El Salvador y en otro país? Que
1: No, hemos estado 10 años con esta pieza.
0: Vale, perfecto, perfecto.
1: La hemos hecho por todo el mundo. Aquí en Barcelona hemos hecho el Grec, bueno, todos los festivales posibles, y hemos cumplido 10 años el año pasado.
0: Sí.
1: Yo la vi. Pues mira.
0: Ya está, perdona.
1: Vale, pues lo hemos hecho por
0: todo. Un fallo del guionista que soy yo. O sea, vale.
1: No, pues eso, por todos lados. Lo que pasa es que para viajar lejos, tipo Argentina, Chile, El Salvador y sitios así, a veces, como es muy caro, cogemos gente allá. Entonces nos llevamos solo dos bailarines y dos futbolistas, y los otros, el resto, lo encontramos gente allí. También es interesante porque, bueno, intercambiamos culturas, tal, no sé qué. A mí me gusta. Está bien.
0: Oye, Aarón, una pregunta incómoda. A ver, ¿qué parte de responsabilidad tienen los promotores culturales por no programar más espectáculos de este tipo, ¿no? Porque el arte es independientemente de la condición del artista. Ya. ¿Por qué no apuestan más por este tipo de...? Porque los teatros se llenan, ¿eh?
1: Sí. Bueno, no sé. Primero, es que para empezar nosotros somos danza, que la danza ya los programadores ya les da miedo. O sea, es que hay como varios escalafones.
0: La hermanita pobre de la
1: Claro, no, pero es que la mega pobre de los pobres, porque primero está el teatro, eso para empezar. Sí. Pero entonces primero está el teatro de los famosos, digamos, sin desmerecerlos, porque, bueno, será que los joder se lo han currado, ¿no? Pero claro, antes un programador preferiría una pieza de teatro en el que salga alguien famoso que en el que no salga. Después el teatro no famoso, después la danza, y dentro de la danza ya la inclusiva. Y es verdad que luego está el circo, o sea, todavía es bien peor, pero
0: el circo sería
1: los programadores peor. Bueno, yo creo que sí, porque también los programadores no se arriesgan, ¿sabes? Muy mal decirlo, y luego hay que no educar al público en el sentido de contenido, sino de acostumbrarle a ver piezas de todo. Es que la danza, bueno, yo estoy un poco harta también de decir la danza no da miedo, la danza mola, la danza es para todo el mundo. Al final, mira, quien se acerque, que quiera y quien no. Pero sí, los programadores faltan mucho riesgo. Entonces, claro, por ejemplo, en el Nacional, como ahora, o como a vosotros os pasó, sí que a veces se arriesgan más. Igual es que no tienen que rendir tantas cuentas y el programador de pueblo tiene que llenar el teatro, pero yo sé de pueblos pequeños en los que el programador es arriesgado y la gente lo llena igual el teatro.
0: Bueno, en nuestro caso, Vero, nos programaron solo 3 días. Nosotros dijimos, es poco, 3 días. Dijeron, no, ya está bien. Y evidentemente luego nos pidieron más, pero ya no pudimos. O sea que, pero bueno, pues mira, es así, la vida es así.
1: Sí. Bueno, nosotros en este caso hemos tenido suerte porque la Karma confía y tal. Pero sí, el espectáculo anterior también estuvimos 3 días en el Mercat y chao. O sea, es muy desagradecido. Pero nosotros nos hacemos bastante gira fuera, sobre todo que ya hay más festivales mucho más sensibles a la inclusividad, ¿no? Y por fuera, en el extranjero, Alemania, Inglaterra. Y bueno, por ahí hemos abierto campo también con muchas piezas pequeñas, ¿eh? No te creas que viajar con pieza grande no es tan fácil. Pero tenemos, como me gusta mucho la calle y tal, tenemos mucha de calle, pequeñita, sencilla, aparte de la partida con la que, bueno, viajamos bien. Pero es bastante desesperante. Y luego es que para mí el problema es que todavía no hay muchos grupos que hayan. Con personas con discapacidad, porque no hay acceso a la formación. O sea, una persona con síndrome de Down no puede estudiar en ningún lado. En el Instituto del Teatro, como en teoría se busca la excelencia, que me parece absurdo esta manera de pensar, pero bueno, no los cogen o no los cogerán y ellos no se presentan. O sea, es un poco una rueda de falta formación, falta no sé qué.
0: Claro.
2: ¿Para qué? Claro.
1: Y falta.
2: Porque cuéntanos, sabemos que el próximo día 16 en el Teatro Nacional de Cataluña tenéis ya el estreno de una brillante imperfección, o Humor de un pianista. Cuéntanos qué nos podemos encontrar como espectadores en este estreno.
1: Pues mira, Una brillant imperfecció està basada en un libro que se llama igual, homónimo, que es de Ellie Claire. Ellie Claire es un hombre queer y con parálisis cerebral americano que ha escrito una especie de ensayo sobre la discapacidad y sobre todo enfocándolo a la cura, al derecho a ser como quieres ser y que no hace falta que todos andemos de la misma manera ni hablemos de la misma manera. O sea, el derecho a no curarse, como entendido desde la sociedad, ¿no? Como el término este. Entonces es un tío bastante revolucionario en este aspecto y yo cuando lo leí me petó la cabeza. O sea, pensé, esto es lo que yo entiendo, ¿no?, por todo este tema. Y es verdad que es la primera vez que yo trato este tema. Siempre he defendido que, jolín, la gente con diversidad no tenéis por qué siempre a tratar el tema de la diversidad. Igual que mi hijo indio, si un día se hace actor, espero que no le llamen solo para papeles hablando de la inmigración y tal, tal, tal, ¿no? Pero, bueno, esta vez, como teníamos el altavoz del Nacional, sí me apetecía mucho que hablar sobre esto, porque ya consideraba como que ya llevo muchos años en esto, en la parte social y luego la parte profesional. Y bueno, no sé, me apetecía tratar el tema. Entonces, pero de una manera bastante poco ya cabreada, digamos. No cabreada del mal aspecto, pero bueno, lo que yo noto alrededor es que ya estamos un poco al límite, ¿no? Que se está acabando la paciencia. Como dice la Inés, no sé si la seguís, a una influencer, la Inés Rodríguez, la Inusual, ¿se llama?
0: La Inusual, sí.
1: En Instagram, que dice, al próximo que me llame campeona lo apuñalo.
0: Sí.
1: Pues eso, es como ya estáis un poco al límite. Yo lo he notado yendo a charradas, sí, a coloquios. Y creo que es urgente, pero también porque nosotros nos estamos perdiendo, o sea, la sociedad se está perdiendo una parte súper brillante de la misma sociedad. Es que se está dando la espalda a gente que, joder, es muy brillante.
0: Luego hay una cosa que no entiendo, perdona, a veces para hacer de papeles de gente con discapacidad, cogen gente sin discapacidad, actores sin discapacidad.
1: Ya.
0: Entonces dices, sí, bueno, es que ya los hay también preparados.
1: Sí.
0: Pero claro, para una productora, para una, es más fácil porque creen que va a ser menos costoso su formación, las cosas especiales que pueda necesitar, ¿no? Es como más rápido coger una, y además a una actriz o un actor que sea conocido les facilita más, ¿no? De que luego sea taquillero, o sea, ¿no? Un poco también.
1: Sí, claro. Sí. Claro, yo aquí tengo como un poco de dilema, porque también pienso, bueno, los actores es como cuando, no, una actriz no puede hacer de este país, no puede que no haga acentos, porque ya para eso que cojan una persona argentina, ¿no? O cosas así. Tengo un poco de dilema, pero está claro que, jolín, es un poco de sensibilidad con la cosa de que los actores con discapacidad tienen muy pocas oportunidades, una que haya, por favor, que le llegue a ellos.
0: Hombre, lo bueno sería que podrían hacer una persona con discapacidad, un papel de que no fuera discapacitado.
2: De que no fuera discapacitado.
0: O sea, que
2: no,
0: fuera, es que... Eso sería lo normal, ¿no? Igual que los no discapacitados actores hacen papeles de discapacidad, que está muy bien, pero que al revés también pudiera ser. Que no fuera la condición lo importante para actuar, ¿no? En fin, no sé.
1: Nosotros tenemos a la Sonia, que tiene parálisis cerebral, pero ha hecho toda la carrera ha hecho la FP de Artes Escénicas y justo acabó ahora y empezó con nosotros, ¿no? Y ella, en un coloquio en el que estuvimos, había un par de señoras mayores que no tenían ni idea de teatro ni idea de discapacidad. O sea, era un poco una representación así un poco nebulosa de la sociedad, ¿no? Y decían, bueno, es que es verdad, estaría mejor que necesita esta chica... necesita oportunidades y se han de escribir papeles para gente como ella. Y dices, no, no. Y la señora decía, no, si yo puedo hacer Romeo y Julieta, ¿por qué no Julieta puede estar? O sea,
0: sí.
1: Claro, ¿por qué no? ¿Por qué Romeo no puede ser negro? Porque, no sé.
2: Claro, ¿por qué al negro lo tiene que pintar, por ejemplo?
1: Yo creo que esto es falta de imaginación y de un poco... Sí,
0: bueno,
1: un poco,
0: pero sabemos que tienes que ir ya...
2: Muchísimas gracias.
0: Mucha mierda para
1: muchas gracias
0: para estos días. Yo tengo la suerte de que os podré ver el día 31 y
1: ole
0: y con muchas ganas y con mucha expectación, la verdad, con muchas ganas de veros.
1: Muchísimas
0: gracias por atendernos y mucha mierda.
1: Vale, muchas gracias por invitarme y ya os contaremos, ¿vale?
0: Perfecto.
1: Que vaya muy bien.
0: Igualmente,
1: adiós.
0: Chao.
2: Gracias.
0: Muy bien. Bueno, pues queda un minutito, ¿no? Para dar paso a las noticias. Y bueno, pues lo dicho, a partir del día 16 de enero, Teatro Nacional de Cataluña, se estrena la pieza Una brillant imperfecció o mort d'un pianista, de la compañía Vero Cendoya. Pues allí os esperamos a todos. Y
2: la podéis seguir por redes sociales.
0: Sí, yo creo que os gustará, yo creo que es potente.
2: Muy potente.
0: Bueno, ya es una persona muy potente en toda su trayectoria, ¿no? Todo lo que ha hecho. Pero además en esta pieza, pues, que hay unos cuantos.
2: Cada vez me alegro más de que la gente se sienta completamente identificada con el rol. De estar ya un poco hartos de escuchar siempre lo mismo. ¿Te has dado cuenta que no es la primera vez?
0: Es que sí, es muy cansino.
2: Es muy pesado.
0: Es muy cansino que te digan siempre, ¡ey, crack! ¡Ey, campeón! ¡Ey, oye! Yo no sé de qué me quejo, estando así. Pues queje, yo le dije a una señora, pues quéjese, señora, quéjese. Si usted le duele, a ver, si a usted le duele la espalda, porque yo, que yo haya nacido con una discapacidad, no le va a mejorar su espalda. No. O sea, quéjese, tiene todo el derecho.
2: No, no.
0: Su vida es su vida.
2: Y la es que lo he visto consuelo de tontos toda la vida esto.
0: Bueno, pues nada, la segunda parte continuamos hablando de otros temas.
2: De otros temas de actualidad.
0: Y damos paso a las noticias. No os marchéis, hasta luego.
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0: Bueno, continuamos aquí en directo en Barreras Fora y ahora sí tenemos el honor de contar de nuevo con nuestra compañera Ángela Fabra. Ángela Fabré.
1: Hola,
0: buenas tardes, Ángela.
1: De Sevilla con
2: Sevilla. Nombre que es de duquesa, ¿no? De Ángela Alba Fabré, son muchos títulos nobiliarios.
0: Es que, ¿sabes qué pasa? Que llevas tanto tiempo sin estar con nosotros que ya hemos olvidado. Hemos olvidado tu cara.
3: El acento.
0: Hemos olvidado tu cara, tu acento.
3: No, la cara no.
0: Y tu nombre.
3: Tampoco.
1: No me digáis esas cosas, de verdad. No me está dando la vida, lo digo.
0: Oye, se te escucha como si estuvieras en Barcelona, ¿eh? Se escucha muy bien.
1: ¿Verdad? Porque yo creo que las tecnologías al final también están haciendo un poder.
0: Es que hoy estamos en un estudio más pequeñito de lo normal.
3: Más acogedor.
0: Es más acogedor. Tenemos al técnico que le podemos...
3: Sí.
0: Mira, si alargamos el brazo...
3: Somos manada
0: lo podemos tocar. ¿Sabes?
1: Sí. Porque estáis en modo mesa camilla, ¿no?
0: Estamos en modo mesa camilla, sí.
3: Exacto.
0: Sí, pero
1: eso es maravilloso. Eso es súper maravilloso. Pues me alegro de estar aquí un ratito con vosotros porque hoy he hecho menos, pero ya no me está dando para tanto.
0: No.
1: Así que por lo menos... Qué barbaridad, Dios mío, de mi vida. Y no quiero vivir más momentos históricos, ¿eh?
0: Muy bien.
1: No puedo más, captura de dictadores,
3: vete acostumbrando.
0: Es que,
1: no puedo más.
0: Pero hay cosas que han pasado este año pasado, Ángela, que no han sido, tú no las has visto desde tu balcón, ¿eh?
1: Hombre, te diré, fíjate cómo es la cosa, fijaros cómo estoy de trabajo hasta arriba, la ventana indiscreta incluso está quedando un poco atrás, porque cuando llego a mi casa ya prácticamente es de noche. Y me pierdo los salseos esenciales de la vida. Eso sí, las navidades que he podido descansar, cabalgata de Reyes, el paje real, todas las cosas.
3: ¿Iban pintados de negro
1: aquí debajo de mi ventana?
3: ¿Iban pintados de negro o eran negros?
1: Iban pintados.

0: Vaya, esto es una cosa que ya tenemos que ir solucionando poquito a poco, ¿eh?
1: Sí, pues como
0: porque no ya
1: de agua.
2: Bueno, lo que estábamos hablando ahora en la primera parte, no sé si has podido escuchar algo, ¿no? De que, sí, claro, actores con y sin, que a veces hacen papeles que podrían hacerlo ellos mismos, pero bueno, y esto es lo mismo, esto es una. No, bueno, no, a esta hora no hay niños, ¿no?
1: Bueno, y si, pues si hay, hora, se tapen los oídos.
2: ¿Es horario infantil?
1: No,
2: ¿o no?
1: Hombre, no.
2: Sí, vale, sí, o sea, no. Está en el cole, ¿no? Ahora.
1: Bueno, no, ya han salido.
0: Bueno, depende, ¿no?
2: Bueno, pues no hay que pintar.
1: Extraescolares, seguro no hay, que están en extraescolares.
2: No hay que pintarlos, hay mucha gente. Ya está.
1: Hombre,
0: claro,
1: si gente,
0: ya está.
2: No digo nada, no digo nada.
0: He estado escuchando un poquito de la entrevista anterior. Sí. Estaba llegando a casa y estaba escuchando un poquito de la entrevista anterior. Y qué razón tan grande, ¿eh? Sí, que estabais diciendo antes de las noticias que lo importantísimo que es que ya la gente se vaya quedando con ciertos códigos en la cabeza, sí, y que ya no nos cansamos de escuchar siempre lo mismo, las mismas etiquetas, los mismos discursos, las mismas cosas. Oye, que al final yo creo que una persona con discapacidad ni es un héroe ni es una pobre persona. Mira, cada uno tiene sus circunstancias. Esto es lo que hay.
1: Me estoy riendo porque el otro día hicimos un juicio para Sonia de, bueno, el tema de incapacitación y tal. Y cuando estábamos hablando con la abogada justo antes de entrar al juicio, dice, sí, porque claquets nens. Y digo, perdona, digo, esta niña tiene 35 años. Ya no es ninguna niña. Digo, y otra cosa, tampoco es un ángel. ¿Vale? Es una adulta de 35 años. O sea, tiene sus historias, pero
2: más sería un limoniet que un ángel.
1: Un poquito, sí,
2: más,
1: claro.
2: Un demonito.
1: Su vida es la misma. En ese punto estamos, Ángela.
2: En fin.
0: Ya, bueno, también te digo una cosa, te pasa esto aquí en Andalucía y tampoco a veces extraña porque aquí nos llamamos niña hasta que cumple 94 años.
1: Bueno, sí, eso
0: es una
1: eso
0: cosa
1: sí.
0: Más andaluza esta niña,
1: sí,
0: y en verdad a lo mejor
1: eso
0: tienes
1: sí.
0: 87.
2: Sí, sí, sí.
0: Eso sí.
2: Sí.
0: Por ahí vamos a pasar la mano porque eso nos rejuvenece, pero para el resto de cosas no.
1: No.
0: Sí, sí que es verdad que se infantiliza mucho y desgraciadamente es una lucha que sigue abierta. Que al final es una cosa que también hemos tratado mucho aquí en el programa, yo también en redes, que las mujeres con discapacidad sufren un doble rasero bastante complejo, porque por una parte tienen el peso de ser mujer, que desgraciadamente seguimos en una lucha de que hay cosas que hay que mejorar, pero además se añade el tema de la discapacidad, y creo que hay una lucha ahí abierta que o remamos todos en la misma dirección o nos vamos a quedar siendo niñas, tengamos o no tengamos discapacidad hasta los 94 años, como si todo el mundo fuera de Sevilla, no sé si me explico.
2: Ángela, tú imagínate, mujer marroquí o negra,
1: hostia, encima,
2: con discapacidad, lesbiana,
1: hostia,
2: y todo, o sea, dices,
1: a ver, ¿qué más? No puede tener
2: lo tiene,
1: ojo de cada color, como
2: Sonia. Lo tiene todo, ¿no? Entonces, claro.
0: Lo tiene todo, claro. Sí, sí.
2: Bueno, en fin.
0: Sí. Esto es una lucha. Sí.
2: Es una lucha, claro que sí. Bueno, pues no sé, ¿tienes alguna noticia que haya pasado en Sevilla así últimamente que quieras comentar?
1: Pues
2: si no, damos paso a noticias que tenemos para comentar. Pero como te tenemos tan poquito, te damos la oportunidad, si tienes algún tema que quieras improvisar o comentar antes de comentar las noticias.
0: Pues mira, sí, voy a aprovechar los micros ahora que estábamos hablando sobre el trabajo y demás, que quiero lanzar una reflexión, más que una noticia, es una reflexión.
2: Venga.
0: Sobre todo porque creo que esto nos pasa a todos y a todas, ¿no?
2: Espera, nueva sección, Reflexiones con Ángela.
1: Reflexiones con Ángela.
2: Capítulo
0: 1. Nueva sección.
2: Uno. Venga,
0: no, bien, está bien.
2: Venga, empezamos.
1: Hay que buscar
0: bonito,
1: un fondo
0: está bonito,
1: musical.
0: Está bien, ¿no? Creo que la importancia de aprovechar las oportunidades, ¿no? De cuando estás en el sitio, en el lugar correcto, a la hora indicada, y dices, esta es la mía. Pero cuando pasa el tiempo, esas oportunidades llega un momento que te das cuenta que vivimos prácticamente prostituyendo nuestro trabajo. Fijaos la barbaridad que estoy diciendo, ¿eh?
1: No estás diciendo ninguna tontería. Yo lo digo más claro, pero ahora no puedo porque estamos en el horario.
0: Pero de verdad, o sea, hay un
1: infantil.
0: Una trata de blancas tan terrible con el trabajo que hacemos por cuenta ajena.
1: Tú vendes
0: que
1: tu
0: creo
1: trabajo.
0: Que
1: ellos compran.
0: Esto es un grave problema porque ¿dónde está la línea? ¿Dónde está la línea que separa el trabajo de la vida común?
2: Yo siempre le he dicho esto, Ángela.
0: ¿Dónde está esa línea?
1: El horario y el sueldo, básicamente.
2: Yo siempre lo he pensado, de que a veces hay muchos colectivos feministas y tal que critican lo que es, por ejemplo, lo que es la prostitución, pero la prostitución incluso libre, la que tú como persona decides que quieres hacerlo sin proxenetismo, sin nada, ¿no? Entonces yo siempre he dicho, vale, de acuerdo, pero es que hay otras prostituciones,
0: sí,
2: con otros trabajos que al final es lo mismo,
0: sí, por desgracia.
2: Y cobras, sí, mucho menos, además.
1: Encima.
2: Claro.
0: Fijaros que la reflexión que traigo, que la estoy soltando un poco improvisando, esto no estaba preparado, pero creo que puede hacer a la gente pensar, ¿no? No hace falta vender tu cuerpo de forma voluntaria o involuntaria, me da lo mismo. No hace falta que hagas mercado con tu cuerpo, quieras o no quieras, no importa, eso es lo de menos, para que lo llamemos prácticamente la prostitución. O sea, tú puedes vender tu alma al diablo o puedes estar vendiendo constantemente tus ideas, tu creatividad, tu vida prácticamente a otras personas por dos duros, porque desgraciadamente vivimos en un mundo donde hoy en día prácticamente casi todo se compra. Y digo casi todo porque afortunadamente hay cosas que aún no tienen precio, afortunadamente. Pero creo que sí, que voy a dejar esa reflexión. Hoy en Reflexiones con Ángela vamos a dejar ese comentario al aire, ¿no? ¿Tú crees, querido oyente, que estás prostituyéndote? Y no hablo de tu cuerpo, sino hablo de entregar tu vida o entregar tus ideas, tu creatividad a otras personas porque no te queda otra. Esto es complicado, pero creo que vivimos en ese mundo ahora.
1: No, no, de complicado nada. Eso lo tengo yo clarísimo desde hace muchos años. Es más, yo esto con uno de mis últimos jefes que tuve fue un motivo de conversación y duro, porque le pedí aumento de sueldo. Y bueno, se ve que le hizo mucha gracia. Y me sentó en el despacho y me preguntó que por qué. Y bueno, yo en ese momento le argumenté, ¿no? Este tipo de condiciones, esto, lo otro, hasta aquí, hasta allá y tal, y que cual. Bueno, vale. Yo vendo. Vendo. Y salgo de mi casa para ganar dinero. No para hacer feliz a un empresario. O yo realizarme como mujer. No. Yo salgo para comer.
0: Yo no soy una ONG, ¿entiendes?
1: Exacto. Entonces, yo vendo, tú compras, pero yo también pongo el precio. Y si no me lo pagas, pues me tengo que pensar si me interesa o no me interesa venderte mi trabajo. Y ya está. Y esta fue. Y me dijo, entonces esto es como una... Sí, como una casa, sí.
2: Bueno, claro. Y luego también el tema de los ascensos, ¿no?
1: Hombre, esa es
2: ¿A qué precio a veces tienes que pagar
1: por un
2: ascenso? Que te suban de categoría laboral. Y ahí lo dejo.
0: Pues sí, no, pues de hecho sí. creo que hay una categoría laboral que no está escrita ahora mismo, pero que yo la voy a proponer ahora mismo, que es la de regalito envenenado. Cuidado.
2: Por eso.
0: Claro, no, ahora vas a ser el supervisor de tal.
1: Ya, pero eso cuánta pasta es eso, aparte de la medalla.
0: ¿Sabes? Por 100 euros más, qué locura. Y además, más responsabilidades, y no solo más responsabilidades, sino que te van a echar más cosas en cara. Entonces tú dices, pero caballero, ¿a qué hemos venido? ¿Dónde está el regalo?
1: Que no, que por 100 euros no te vale la pena.
2: Y además formas parte de la empresa.
0: No, lo siento.
1: Claro, eso te hace sentir.
2: Te hacen sentir como parte de la empresa.
1: Sí, sí, sí.
2: Como si tú tuvieras acciones en la empresa.
1: Sí.
2: Y dices, ¿qué me estás contando? Si cuando no te interese me vas a echar a la calle. O sea, yo no voy a ser parte de ninguna empresa. Y cuando tengas beneficios, no vas a repartir dividendos conmigo, ¿verdad que no? Entonces,
0: no. ¿A qué hemos venido? Hay una frase que siempre me hace mucha gracia, pero que se suele decir mucho, que fíjate tú, fulanito se cree que se va a quedar con la empresa. Esto se dice mucho también. Pero claro, es que vivimos ahora mismo en un mundo que, de verdad, lo digo, sobre todo se da mucho en todos los trabajos, ¿no? Evidentemente. Pero cuando un trabajo es creativo, que prácticamente tú tienes que coger un montículo de barro y con tus manos moldear algo, prácticamente, que no es un trabajo sistemático, que no es un Excel, que no es una cadena de montaje, sino que tú de verdad te tienes que levantar todos los días, inventarte lo que sea, tú dices, ¿hasta qué punto yo estoy prostituyendo mis ideas? Es que es muy fuerte.
1: No,
0: pero
1: creatividad.
0: Vivimos ahora mismo una época y una vida que me parece de verdad de película. Entonces nos estamos preocupando tantísimo que se han capturado a fulano, que si está pasando no sé qué, que si está pasando no sé cuánto, y creo que le tenemos mucho miedo a una tercera guerra mundial, que en parte creo que ya estamos viendo cositas, pero es que tenemos la guerra mundial en casa. Tenemos la guerra mundial en casa, todos los días, levantándote a las 6, a las 7 de la mañana, yendo literalmente a un lugar donde tú no sabes qué te vas a encontrar. Entonces, es que estamos viviendo ya una serie de precariedades y una serie de todo, que a este paso yo no voy a tener pensión para jubilarme, porque la natalidad ha bajado tanto. Ahora mismo, según los estudios y los baremos, hay más perros que niños.
1: Sí, aquí en Mollete hay un censo, es más grande el de perros, que el de niños.
0: Hay más perros que niños, pero sí, claro, más te estoy diciendo prácticamente el doble. O sea, prácticamente el doble de perros que de niños. Eso por una parte. Por otra parte, la gente se queja de los migrantes, ¿no? De la gente que viene de fuera.
1: Mira, suerte vamos a tener.
0: Y porque están abriendo sus negocios, ¿qué tal? Bueno, es que a lo mejor puede ser que esos migrantes que sí a lo mejor van a hacer negocios y que sí a lo mejor van a tener familia, pues lo mismo voy a tener pensión el día de mañana, porque no, a este paso no va a ocurrir. Los alquileres parecen que prácticamente para pagarte un alquiler tú sola tienes que compartir piso hasta que te mueras. Pues mire usted, a lo mejor no me apetece verle la cara a nadie.
2: De todas maneras, Ángela, de todas maneras, yo aquí voy a lanzar una lanza, imagínate.
1: Bueno, está bien.
2: A ver, ¿cuántos años llevamos escuchando? Cuando seas mayor no va a haber dinero para las pensiones.
1: Qué nombre, que eso no...
2: Va a haber siempre dinero para las pensiones, Ángela, tranquila. Es algo que no pueden tocarlo, porque saben, o sea, lo pueden desviar para aquí y para allá, pero no hay ningún gobierno que se la juegue con esto, porque jubilados cada vez seremos más. La gente cada vez más mayor.
1: De momento hay unos 10 millones.
2: Y como quiten una pensión, la gente se tira a la calle.
1: Si es la gente más solvente.
2: Es la gente, por eso. O sea, no, yo no lo creo eso. Yo no creo que la vayan a quitar, ¿vale?
1: No.
2: Lo que pasa que es cierto que a veces, depende de qué gobiernos, pues.
1: A ver, lo que tampoco
2: más,
1: es normal es que se pretenda hacer creer a la gente que no es un sistema viable, porque eso no es cierto.
2: Por eso.
1: Es súper, súper solvente. Y la única pega que hubo fue que de la cajaza que teníamos de no sé cuántos miles de millones,
2: claro,
1: se lo cepillaron todo
2: para otros temas.
1: De Rajoy, claro.
2: Claro, claro, claro.
1: Pero que de, claro. Me da igual, ni Rajoy ni
2: son
1: muertos. O sea, me da igual.
0: No, esto ya no va por colores, exacto, va porque la vida es como es, claro.
1: Exacto. El color es el nuestro y el color es la vida de la gente. Y eso tiene que estar protegido por los presupuestos generales del Estado. Eso no puede depender de que yo tenga un seguro de mutua o un seguro de un banco, un seguro de que la empresa decida coger otra empresa para hacerme un seguro. No. O sea, porque es que además se ha demostrado que no es viable. El tema mutuas es un fracaso.
0: Claro. Es que, o sea,
1: todo lo que es privado, tú no te pongas enferma de verdad grave porque tú no te vas a la privada, tú te vas a ir a la pública.
0: No te vas.
1: Si estás en la privada, te van a derivar a la pública. O sea, eso lo he vivido yo en mis carnes, ¿eh?
2: O te vas a ir tú porque dirás, yo no puedo pagar el suplemento de medicamentos
1: que hay, por ejemplo. No tienen el servicio.
2: Claro, claro.
1: Bueno, esa es otra.
2: Claro.
1: Como lo que te ha pasado a ti.
2: Mi madre, por ejemplo, ella tenía cáncer y los primeros tiempos pues iba al Hospital General de Cataluña, que era concertado, pero era privado, ella pagaba su mutuo y tal. Y llegó un momento que es que yo no puedo pagar la quimioterapia, es que le cobraban aparte, porque nunca paga suficiente. O sea,
1: no hay
2: pagas un montón de pasta, pero los tratamientos no te entran.
1: No son iguales, ¿eh?
2: Entonces, claro, al final, ¿dónde acabo? En la pública. Y yo dije a mi padre, le dije, para mí, papá, deja de pagar esto. Porque yo cuando tengo un problema grave voy a acabar en el Valle Brón o en el Clínico.
1: Y tanto.
2: Porque es donde están las mejores maquinarias.
1: Aunque estés
2: entonces,
1: en la privada, ¿eh?
2: Sí, sí, por eso. Y dije, no. A ver, la privada puede ir bien, pues yo que sé, un dentista o...
1: Bueno, algo o para quien se lo quiera permitir y ya
2: o
1: está.
2: O puedan tener una consulta más rápida, que a veces... Que ahora también hay listas de espera.
1: Sí. No,
2: hay listas
1: sí.
2: de espera también ahora
1: eso
2: en la privada.
0: Sí, también hay listas, también claro hay listas que también hay para la privada. Sí.
2: Pero bueno, mira, Ángela...
0: Sí.
2: Tú has hilado muy bien el guión, sin darte cuenta, porque precisamente tenemos una noticia que es el Consejo de Ministros ha dado luz verde a la revalorización de las prestaciones, ¿no? De las pensiones y tal. Entonces, parece ser que las pensiones contributivas, las de siempre, las que están cotizando y tal, tendrán un aumento del 2,7%, pero aquí lo importante es que hay una partida destinada a las pensiones no contributivas, que son las vulnerables, personas en situación de vulnerabilidad, que experimentan un incremento Yo lo veo espectacular, sinceramente. Yo creo que, corregidme si algún otro gobierno lo había hecho alguna vez.
1: No, doy fe.
2: El 11,4%. Eso significa que íbamos muy atrasaditos también.
1: Y lo que nos queda.
2: Y lo que nos queda para igualarnos
0: los sueldos. Lo que queda, claro.
2: Pero al menos...
1: Hombre, tú imagínate, Sonia es ese perfil.
2: Claro, una persona que está cobrando... que soy 600 euros...
1: Con tercera persona...
2: Ahora pasará a cobrar 700 y pico.
1: Claro.
2: Es importante el aumento, hombre, es muy importante.
1: Más que importante, pero sigue siendo insuficiente, ¿eh?
2: Totalmente insuficiente. Pero al menos hay como una preocupación mínima que yo creo... es una cosa mía, ¿eh? También no me hagáis caso. Pero es como...
1: el otro ya era beneficio.
2: Yo creo que han dicho, para lo que nos queda dentro, vamos a darle al máximo, porque en 4 días vienen los otros y al menos que
1: se lo van a cepillar todo.
2: Lo van a quitar otra vez, seguramente.
1: No creo que puedan. Es que lo de las pensiones está blindado, ¿eh?
2: Si queda blindado, ya está.
1: Sí. Igual que las pensiones de viudedad, que por subieron eso. Al 60 y pico%, que mi madre no se lo creía el día que...
2: Y después también aumentan el ingreso mínimo vital, que eso también es importante.
1: 11,4.
2: Y para aquellos beneficiarios con un grado de discapacidad igual o superior a 75% que requieren asistencia de una tercera persona, la cuantía se incrementa un 50% adicional. O sea, está bastante bien, ¿no? No sé, me parece interesante estas medidas.
1: A mí lo que me interesaría concretar en este tema es si eso es directamente hacia la persona por su condición o influye la unidad familiar, porque eso es muy importante.
2: Claro.
0: Claro.
1: ¿Vale? O sea, si no es lo mismo, por ejemplo, Sonia cobra lo de hijo a cargo por su condición. O sea, ahora lo ingresamos en su cuenta... pero el día que faltemos su padre o yo, lo recibirá ella y Cristina, que será su tutora, por ejemplo.
2: Claro.
1: Pero, si se tiene en cuenta o no, los ingresos anuales de la unidad familiar. Eso sí que es muy importante.
2: Lo que pasa es que también hay un tema, que luego hay una parte encubierta que no nos cuentan y que están haciendo otras medidas, que sí, aumentan el 11% y tal, pero luego a la gente que tenía... Mi caso concreto, que yo tenía farmacia gratuita, tal y cual, como pensionista de gran invalidez, tal y cual, ahora me toca pagar un 60% de la medicación. Que ya está, que no me importa, si tengo que pagarla, no me importa, pero que lo digan.
1: Hombre, que
2: porque esto no ha salido en ningún sitio. No me ha llegado ninguna carta. Simplemente
1: yo
2: llego a la farmacia y claro, yo como siempre... Bueno,
1: pues ahora te voy a explicar una cosa.
2: Y no me dicen nada y tengo que pagar 70%, ¿vale?
1: Resulta que mi marido se jubila hace 3 años. Se va a Linz y tramita todo el papeleo. Cuando sacan ya definitiva y de pensión, tal... Oye, ¿tenéis a Sonia? Sí, claro. Pues de siempre, ¿eh? Hace 35 años.
2: Sí, sí.
1: Y dice, no, dice, pero ¿estáis pagando medicaciones? Dice, sí. Dice, claro. Pero es que Sonia no tiene que pagar ni un duro. ¿Ves? De medicaciones. O sea, nos hemos pasado 34 años o 33 pagando.
2: Pagando.
0: Digo.
2: Sí, sí.
1: A nosotros nadie nos informó de eso.
2: No, es que es increíble.
1: Nadie.
2: O sea, dice, no, es que habrá... Yo he llamado a la Seguridad Social hoy.
1: Y tiene la dependencia, todo, lo tiene todo. Minusvalía, lo tiene todo, ¿eh?
2: Yo he llamado a la Seguridad Social y me dicen, no, claro, es que esto se mira la renta, no sé qué. Usted no ha cambiado su situación. Digo, bueno, yo vendí un piso y pagué la hipoteca de la otra casa. Ese dinero yo no lo tengo, pero bueno, no ha estado ni en mi cuenta. Fue las gallinas que
1: si entran... Si no compras nada, salen. Ahí sí que te meten los hablazos.
2: Y me dicen, pues va a ser eso. Que ellos han considerado que tu patrimonio había aumentado por haber vendido un piso. Digo, vale, pero si yo no he especulado, yo no tengo ese dinero.
1: He comprado otra vivienda.
2: Yo no lo tengo en mi cuenta, el dinero. O sea, es decir, no sé, ahora me toca hacer una reclamación.
1: No, pues hazla porque eso consta, o sea,
2: pero bueno.
1: se te cae el pelo si tú vendes y no compras nada.
2: Pero lo que me extraña es que, claro, dan las noticias positivas siempre, ¿no? Aumento del 11%, pero no hay ninguna noticia que informen diciendo, y la gente pensionista que su situación no sé qué tal, a partir de ahora va a pagar el 60% de la medicación. Eso no lo informan en ningún sitio. Entonces, claro, eso no les interesa sacar estos temas. ¿Sabes lo que quiero decir? Bueno, en fin.
0: Claro.
2: Momento, okay. Este ha sido un momento queja.
0: Sí, pero muy necesario también, porque la gente se sentirá también un poco identificada.
2: Claro.
0: Y me da pena porque veo una población joven desmotivada.
2: Totalmente.
0: De una
2: parece
0: población
1: que estamos
0: desmotivada.
1: Medio muertos, ¿no?
2: Pero desmotivada también. Pero ¿por qué motivo? Porque también las redes sociales tampoco ayudan a motivarte mucho, ¿eh?
0: ¿Sabéis qué pasa? ¿Sabéis qué pasa? Que creo que a las personas jóvenes se nos tachan mucho de que no queremos trabajar, de que nos quejamos. Hay de todo, evidentemente, pero creo que es que hablo sobre todo también de mi comunidad autónoma de Sevilla, ¿no? No sé tampoco cómo sean otras partes, pero lo que sí veo es que hay falta de oportunidades. Uh-huh. Y dentro de las oportunidades que hay son oportunidades precarias, o son oportunidades mal pagadas, o donde al final tu nómina depende de un tirano, donde te van a pagar parte de dinero en B, donde te chocas con un mundo laboral cruel, complejo, con pocas oportunidades, y donde la gente ve que tiene un dinero que solamente puede gastar en ropa, en un viaje de un fin de semana con unos amigos y en unos regalos de Navidad para sus padres, pero ni se pueden comprar una casa como sus padres tenían con su edad, ni pueden ser madres o padres, ni nada por el estilo. Entonces veo una población donde se tienen 30 años y parece que tienen 20.
1: No, 15. Okay. Doy fe, porque entonces, yo con 21 casi había parido dos veces ya.
0: Entonces es una sensación de verdad de decir, jolín, y que es lo siguiente. Entonces veo una población muy desmotivada, que por supuesto habrá gente que de verdad no dé palo al agua, pero yo creo que eso no depende de la edad, que eso depende de las personas. Pero sí veo una población joven que no sabe mirar más allá de dentro de dos días, porque no sabemos lo que va a pasar. No puedes hacer planes a largo plazo si no cuentas con otro sueldo. Y si yo no quiero tener pareja, ¿qué pasa con eso? O si ahora mismo no tengo pareja, ¿qué pasa con eso? Entonces, claro, es una bola muy grande donde vamos luchando poco a poco con eso, y ojalá la cosa mejore, porque de verdad que me entristece esa situación.
2: Ángela, siento mucho tenerte que cortar ya, porque hacía tanto tiempo que no hablabas, que has venido,
0: ¿verdad?
2: Has venido,
0: bueno,
2: con ganas.
0: Otro día más punto si puedo, ojalá que sí que me dejen.
2: Pero es que son las 6 y tenemos que chapar ya el programa. Entonces, gracias por estar de nuevo aquí. Se te echaba mucho de menos, la verdad.
1: Muchísimo.
2: Y hoy, Josep Roca, que lo tenemos escuchándonos, pero no ha podido
1: estar.
2: Pero
1: no ha podido intervenir porque no había.
2: Por falta de teléfonos. Bueno, pues a la parte técnica y de so,
1: Iván Núñez.
2: Y hasta la semana que viene. Adiós.
0: Adiós, un besito.
2: Chao.
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